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6: Venga, muy buenas. Vamos a pegarnos un baile con la música que nos llegaba en el año 2000. Sonido Super Dance para Jewelbox. Desde Leima Music y una producción de City Human, Esther. Rosby Love.

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0: Box Rose in Love es el disco recomendado. La conexión de hoy es uno de los importantes en una buena fiesta Super Remember, que desde luego puedes contratar a través del 668-81-8215 para que esta música, para que este buen rollo suene en tu sala Pafo Discoteca. Y nada, nos escuchamos. Chao, chao, hasta luego.
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0: Pues aquí estamos con la música que mueve el planeta y, por supuesto, en los próximos minutos te va a hacer mover a ti la producción de Dima de en el año 2006 desde Contraseña Records. Esto se llama AC Project Never.

Pues sonido AC Project. Recuerdo que el propio productor DJ Male nos decía lo que significa AC, aire acondicionado proyecto. Bueno, pues aquí lo tienes. Never es otro de los recomendados Super Dance. Y que por supuesto ha sido un placer pinchártelo. Chao, chao.

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1: Es la 1:00 a.m. y 12 minutos.
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4: Por supuesto, compañero, para nosotros es todo un placer, para mí es todo un placer volver a estos micrófonos para difundir el sonido Super Dance que nos llega en este caso desde Alemania en el año 2002 de Green Core featuring Lina Rampf. Esto se llama Silent Heart y es el temazo recomendado para que suene más fuerte que tus problemas.
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0: sonido alemán para recordarte que Superdance es un producto que puedes encontrar también en las redes sociales. Búscalo, eso sí, escríbelo con Z. ¡Hasta luego, amigos!
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1: Es la 1 de la mañana y 28 minutos.
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3: Aquí estamos conectando con el sonido Super Dance y demostrando que la música fue nuestro primer amor y que estamos muy de moda. Y así lo está demostrando Jumping Jack y DJ Oscar con todo un pelotazo que ya puedes encontrar a la venta.

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semana suele sonar este pelotazo muy, muy, muy número uno de Superdance, Jumping Jack, a DJ y Oscar. Esto se llama Ride Like the Wind, el remix de DJ y Oscar, el que lleva el estilo que más se apega al super baile. Espero que hayas bailado un poquito más que yo. ¡Hasta luego! ¡Chao!

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2: Es la 1 de la mañana y 44 minutos.

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2: Ese soy yo. Por aquí estamos de nuevo y además con sorpresitas. Así es. De nuevo nos hemos metido en el estudio de NZ Record y junto a DJ Oscar hemos intentado crear otro temazo para que bailes fin de semana tras fin de semana. Esto se llama Divas in the Moment. Desde luego lo hemos hecho como siempre con mucha ilusión para que suene más fuerte que los problemas.

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0: referencia número 175 de NZ, que ya puedes encontrar a la venta pues a través de Beatport, Juno, iTunes, Google Play, Amazon. Todas las tiendas digitales puedes encontrar este DJ Bass in the Moment, donde hemos invertido nuestro cariño para que tu baile sea el más personal. Muchas gracias, compañero. Hasta la próxima. Chao.
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3: Son las 2 de la mañana y 2 minutos. 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
1: ¡Hola, hola! ¿Qué tal, super danceros? Hoy os traigo un poquito de Eurodance. En el año 2000 se bailaba en todas las pistas este BB Wild Wind. Es el temazo que nos llegaba desde Bélgica, publicado en España a través de Beat Music y Cyber Music.
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0: así es nuestro baile, así es el baile de cada fin de semana y que puedes conocer también a través de las redes sociales. Tan fácil como buscar Superdance con Z. Busca también en Google y podrás encontrarnos, claro que sí. Y nada, en la próxima conexión espero bailar junto a ti de nuevo. ¡Hasta luego! ¡Chao!
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1: Son las 2 de la mañana y 12 minutos.
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1: Nosotros lo pasamos genial cada fin de semana cuando pinchamos este tipo de música. Por eso, aquí en nuestra conexión Superdance queremos transmitírtelo. Por lo tanto, esto tiene que sonar más fuerte que los problemas.

viernes, sonido Javi Crescente, Tour de Light Off, imprescindible para una buena fiesta Super Dance que puedes contratar a través del teléfono 668-8182-15. Ponte en contacto con nosotros y llevarás la música a tu sala, pub o discoteca. Frenética Records, referencia 40, Tour de Light Off. Recomendado, Super Dance. Chao.

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1: Son las 2 de la mañana y 26 minutos.
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3: Hola, hola, ¿qué tal, Super Danceros? Hoy os traigo un poquito de Eurodance. En el año 2000 se bailaba en todas las pistas este BB Wild Wind. Es el temazo que nos llegaba desde Bélgica, publicado en España a través de Beat Music y Cyber Music.
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0: así es nuestro baile, así es el baile de cada fin de semana y que puedes conocer también a través de las redes sociales. Tan fácil como buscar Superdance con Z. Busca también en Google y podrás encontrarnos, claro que sí. Y nada, en la próxima conexión espero bailar junto a ti de nuevo. ¡Hasta luego! ¡Chao!
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0: Muy buenas, un placer, por supuesto. Sonido Superdance, sonido máquina, año 2003, desde Perqué Records, su sello de Beat Music, Benny and Nem, Forever and Ever. Animal. Animal.

0: Desde luego, echamos mucho de menos sonidos como este, solo para unos oídos tan selectos como los oyentes de Superdance. Seguro que tú eres uno. Benny and Them, Forever and Ever, el sonido máquina que nos llegaba en el año 2003 y que vuelve a sonar, a girar aquí en nuestra conexión. Hasta luego, chao, chao.
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0: Por supuesto que estoy bien hallado cuando me encuentro por estos micrófonos repartiendo la música de nuestra maleta Super Dance. Insolent Track en España. Licenciado este, Astraline Angels.

Estos son los ritmos que inundaban la pista de baile en el año 2000. Astroline, su temazo Angels, te ha gustado y lo sabes. Yo me quedo por aquí escuchando buena música. ¡Hasta luego!

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1: Son las 2 de la mañana y 44 minutos.
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0: Son las 3 de la mañana y 14 minutos.
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Espacio para las curiosidades. Hoy en esta sección vamos a comentar cómo comenzaron a fraguarse algunas costumbres que aún se conservan hoy en día y que son parte de la tradición. Costumbres tan dispares como cruzar los dedos buscando buena suerte, coger las vacaciones en verano o considerar al león el rey de la selva. Empezaré hablando de la primera que he nombrado. A pesar de los avances de la ciencia, aún se conservan muchos dichos y gestos surgidos en siglos pasados que suponemos nos ayudan a traer la buena suerte y a alejar la mala. Como ejemplo, podemos citar un caso muy conocido, como es el de cruzar los dedos medio e índice para mejorar la fortuna. Este gesto tiene su origen en los pueblos de Inglaterra. En el siglo XVI, los accidentes, enfermedades y otros infortunios eran atribuidos a actos de fuerzas malignas. Las brujas, los fantasmas, los duendes y otros seres sobrenaturales eran considerados muy reales en aquella época. La gente confiaba en la fuerza de la fe cristiana para contrarrestar las influencias negativas. Toser, estornudar o incluso mencionar la gripe, que para muchos era símbolo de la peste, eran consideradas razones suficientes para hacer la señal de la cruz. Aunque la forma correcta de hacer la señal de la cruz implica tocar la frente, el pecho y los hombros con la mano derecha, se tenía la creencia de que el símbolo podía realizarse de manera más discreta. Cuando se estaba en presencia de alguien de quien se sospechaba que tenía contacto con los seres malignos, se podía hacer una cruz ya fuera cruzando los dedos índices de cada mano o cruzando el dedo índice y medio de la mano derecha. Por supuesto, también se podían llevar cruces y Biblias para usarlas como talismanes, y se creía que, como en las películas del Conde Drácula, estos objetos combatirían las fuerzas oscuras. También se podía llevar una guirnalda de ajos e incluso pequeños cascabeles, con cuyo ruido se pretendía asustar a los demonios. Con el paso del tiempo, el significado original del cruce de los dedos cambió y pasó de ser un talismán contra los espíritus malignos a un amuleto instantáneo de buena suerte.

Ya sabemos de dónde viene la costumbre de cruzar los dedos. ¿Qué os parece si os cuento por qué esperamos que pasen las hojas del calendario hasta llegar el verano para coger las vacaciones? Es verdad que ahora se empiezan a espaciar más y se cogen en otras épocas del año, pero el motivo por el que se suelen disfrutar en verano no es ni ir a la playa ni disfrutar del buen tiempo. Se hacen en verano por tradición. En los periodos preindustriales, cuando la base de la economía era la agricultura, la recolección se hacía en verano y participaban todos los brazos disponibles. De ahí viene la frase hacer el agosto, con el significado de enriquecerse, porque con la cosecha que se recogía en esas fechas, el agricultor conseguía el premio de su esfuerzo a todo el año. Llegó un momento en que llegaba la época de la cosecha, el verano, y no había suficientes personas para realizarla porque tenían otros empleos en fábricas y talleres. Así que tenían que abandonar esas ocupaciones para ir al campo a ayudar. Se desplazaban incluso de las ciudades a los pueblos para echar una mano.

Con el tiempo no fue necesario interrumpir el trabajo en las fábricas durante el verano porque la maquinaria agrícola permitía hacer lo mismo con menos gente. Pero los sindicatos, para mejorar las condiciones de los trabajadores, consiguieron mantener la pausa estival remunerada y aunque podía haber escogido cualquier época del año, se mantuvo el verano, concretamente el mes de agosto, simplemente por tradición.

0: Y para terminar con esta sección, hablemos del rey león. Para la tradición bíblica, el león era el animal de los reyes. Era el enemigo a batir por los héroes en combate, como en el caso de David o Sansón, y acabó erigiéndose símbolo de Cristo. También en el mundo mitológico, el primer trabajo de Hércules, por ejemplo, consistió en matar al león de Nemea y tomar su piel. Aunque los salmos también hablan del león malvado, que el Nuevo Testamento equipara al diablo, la Iglesia mantiene el estatus al león. Al pasar estos rasgos negativos al leopardo, el león oscuro, hijo, según la leyenda, de la leona y el macho de la pantera. Este ascenso ideológico de león ayuda a su imagen, apareciendo frecuentemente representado en el Arca de Noé y empezando a formar parte de los atuendos de los caballeros medievales. No en vano, el león está presente en el 15% de los blasones que desde el siglo XII identifican a las familias nobles. Ha estado con todos vosotros Maribel Castellanos.
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2: 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Son las 3 de la mañana y 43 minutos.

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0: Son las 4 de la mañana y 28 minutos.
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2: Son las 4 de la mañana y 57 minutos.

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0: El cine de Alfred Hitchcock. Hoy os voy a hablar sobre una de mis películas favoritas. Con todos ustedes, La Soga. En 1948, Alfred Hitchcock estrenó esta película, y aunque su título original en castellano es La Soga, se modificó al llevarse a Broadway llamándose El final de la soga. En este film se narra el estrangulamiento de un joven por dos compañeros suyos que creen sentirse unos superhombres. Después de cometer el asesinato, estos dos estudiantes esconderán el cuerpo dentro de una mesa, donde posteriormente se servirá la cena en la fiesta que celebran con motivo del fin de curso. Ellos estarán muy preocupados porque a esta fiesta invitarán a su profesor de criminología. Este profesor siempre ha defendido la no existencia del crimen perfecto, y aunque con el asesinato sus alumnos intentarán demostrar que está confundido, no lo conseguirán. Esta película está llena de cosas maravillosas. Desde el principio, el espectador sabe lo que ha pasado, quién es el asesino, cuáles son las razones, lo sabe absolutamente todo, más que los mismísimos protagonistas. Pero aún así, vive la intriga, el suspense y la angustia hasta el último minuto. Si hay una secuencia que merece ser resaltada, es aquella donde la cámara se mantiene fija enfrente de la mesa del salón, en primer plano. De vez en cuando contemplamos el ir y venir de la criada, retirando las cosas de encima de la mesa, incrementando cada vez más y más la tensión. ¿Será ella quien descubra el cadáver? Es más, mientras el autor mantiene el primer plano de la mesa, oímos a los personajes que están fuera del plano hablar sobre la extraña ausencia del amigo. Todo esto para subrayar el protagonismo absoluto de la mesa. La Soga es un filme, en mi opinión, casi perfecto. Solo hay que ver con qué destreza está filmado. Es una verdadera lección del manejo de la cámara y de la composición de la imagen. Hitchcock tenía la intención de rodar toda la obra en un solo plano secuencia. Y aunque parece que así está hecho, el rollo de la cinta no era lo suficientemente largo. Por eso, cada vez que se terminaba el rollo, el autor lo resolvía de manera brillante con un fundido momentáneo sobre la espalda de un personaje u objeto, dando como resultado una aparente continuidad. Por hoy, esto ha sido todo sobre el mejor cine de Alfred Hitchcock. Si todavía tenéis el suficiente valor de adentraros en el mundo de la intriga y el suspense de manos de Hitchcock, aquí os lo contaré en vuestra sintonía favorita. Se despide Estíbaliz Cosano.
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1: Otaku, tu espacio sobre manga y anime japonés en tu dial favorita. Konnichiwa. Hoy vamos a hablar de Marmalade Boy, o La familia crece, como fue traducida en nuestro país. Su autora, Wataru Yoshizumi, aunque es un seudónimo, es la creadora también de otros mangas como son Chicos de Menta, Ultramaniac, de los que ya hablaremos en próximas ediciones. Marmalade Boy o La familia crece fue todo un éxito en Japón, donde apareció por primera vez entre 1992 y 1996. En España, se publicó coincidiendo casualmente con la emisión de gran éxito de su adaptación al anime, o serie de dibujos, en la 2 de Televisión Española. No todos los mangas se adaptan al anime, solo los más exitosos. La familia crece pasó de 8 tomos de manga a 76 episodios de anime y una película de gran éxito. Llegaron incluso a alargar el argumento principal y añadieron personajes para alargarla aún más. Así que os animo a conocer este manga. Lo encontraréis como Marmalade Boy, la autora Wataru Yoshizumi, el editorial Planeta de Agostini Comics. Y hoy nos despedimos con una palabra nueva japonesa, kawaii, significa bello o guapo, o literalmente adorable. Os espero la semana que viene para vosotros, Verónica Vites, en Otaku. Domo arigato.

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12: Son las 5 de la mañana y 30 minutos.
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0: 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Son las 5 de la mañana y 45 minutos.
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3: Son las 5 de la mañana y 59 minutos.

0: Hola, ¿qué tal? Vamos con los titulares de Dunas FM. Hanna González alerta del aumento de la adicción al juego entre jóvenes en Canarias. Antigua facilita guaguas gratuitas para asistir a la Feria Insular de Artesanía 2026. El Cabildo acerca la artesanía majorera a más de 3.500 escolares de Fuerteventura. La Oliva refuerza la accesibilidad con 6 nuevas licencias de taxi adaptado. Canarias reduce casi un 10% la accidentalidad laboral en el inicio de 2026. Fuerteventura recupera el turismo nórdico con el regreso de TUI Nordic tras 7 años. El Cabildo impulsa la mejora de la travesía de Lajares con una inversión superior a 4 millones. Paladea Festival 2026 arranca en Villaverde como una experiencia que une música, deporte y gastronomía. Antigua impulsa la formación juvenil con un curso gratuito de manipulador de alimentos. Y hasta aquí estos titulares que pueden desarrollar en formato noticia en dunasfm.com. Un saludo y hasta el próximo boletín.
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1: Son las 6 de la mañana y 27 minutos.

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1: Son las 6 de la mañana y 59 minutos.

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Espacio para las curiosidades. Hoy este espacio va a estar dedicado a repasar algunos acontecimientos, sorprendentes sin duda, que han pasado a formar parte del anecdotario histórico. Al parecer, de la batalla que libraron el séptimo de caballería con el general Custer al mando contra los guerreros Sioux de Trosentado, el único superviviente de las tropas de Estados Unidos fue el caballo de uno de los oficiales yanquis de nombre Comanche. Al caballo se le consideró héroe nacional y cuando murió se decidió conservar su cuerpo disecado. Los órganos internos del caballo fueron enterrados con honores militares. Su cuerpo disecado se exhibió en principio en el Columbian Exposition de Chicago y luego fue trasladado definitivamente al Museo de Historia Natural de la Universidad de Kansas. Dejadme que os cuente otra historia sorprendente, esta vez relacionada con el arte. El 21 de agosto de 1911, Vincenzo Perugia, un italiano afincado en París, decidió que la Gioconda tenía que volver a su país de origen. Así que la robó del Louvre, escondiendo el lienzo bajo su chaqueta. No dieron con la obra hasta que 2 años más tarde se la ofreció a un anticuario florentino, que fue quien lo denunció a la policía. El cuadro apareció milagrosamente intacto después de haber permanecido 2 años escondido bajo la cama de Perugia, en una fonda de París. Otra anécdota de tiempos de guerra nos lleva a la Segunda Guerra Mundial. Y es que el teniente japonés Hiro Onoda se rindió más de 28 años después de que terminara la contienda, el 10 de marzo de 1973. Durante todos esos años defendió su puesto en una remota y desolada isla ante un eventual ataque de sus invisibles enemigos. Para redondear el asunto, se rindió formalmente a unos turistas que fondearon por casualidad en la isla. No sé si creéis en las casualidades, pero fijaros lo que os voy a contar. El 15 de diciembre de 1664 se hundió un barco en la costa norte de Gales, muriendo los 82 pasajeros que viajaban en él, salvo un hombre llamado Hugh Williams. El 5 de diciembre de 1785 se hundió otro barco, perecieron 60 pasajeros y quedó un único superviviente, llamado Hugh Williams. El 5 de agosto de 1860, el hundimiento de otro barco provocaba la muerte de 25 pasajeros y dejaba un único superviviente, que como ya habréis adivinado se llamaba Hugh Williams. Y es que la historia a veces riza el rizo de lo verosímil. Os voy a contar lo que le pasó al rey Humberto I de Italia. Un día que estaba cenando en un restaurante, se dio cuenta de que el dueño se parecía mucho a él. Impresionado, le mandó llamar y comprobó que los dos habían nacido el mismo día del mismo año. El propietario del restaurante estaba casado con una mujer que tenía el mismo nombre de pila que la reina y había abierto el establecimiento el mismo día que el rey era coronado. El rey simpatizó con él ante tantas coincidencias y le invitó a ir al día siguiente a un festival atlético que tenía que presidir. En pleno acto deportivo, al rey le informaron que su invitado había sido asesinado a balazos. Esa misma noche, el anarquista Gaetano Bresti disparó sobre el monarca matándole. Y para terminar, otra coincidencia sorprendente. En 1911, tres hombres

0: apellidados Green, Berry y Hill, asesinaron en su residencia de Greenberry Hill a Sir Edmund Godfrey. Un día más ha llegado el final de este tiempo dedicado a las curiosidades. Aprovecho la oportunidad para saludaros y para recordaros que este espacio lo encontraréis sintonizando vuestra emisora amiga. Os acompañó al micrófono Maribel Castellanos.
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1: Aunque no aparece en el diccionario de la Real Academia, raccord es una palabra muy utilizada en el cine. La continuidad o raccord hace referencia a la relación que existe entre las diferentes tomas de una filmación, cada una de las cuales ha de tener relación con la anterior y servir de base a la siguiente. El rodaje de las películas no suele seguir el orden cronológico del guión, por lo que hay que asegurarse de que el vestuario de los personajes y su entorno no cambian sin razón. De esta forma puede hablarse de raccord de luz, de raccord de objetos, de posiciones, de miradas y de dirección. Los fallos de este tipo arrasan en Internet, que les dedica muchas páginas web, y es que los gazapos de película dan mucho juego. He aquí algunos. En Casablanca, cuando Rick está esperando al tren en la estación, llueve y tiene la gabardina mojada. Cuando sube al tren, está totalmente seca. En Parque Jurásico, un árbol cae y rompe un faro del coche de Sam Neill, pero en la siguiente escena los dos faros están enteritos. En Ben-Hur, ambientada en la Roma antigua, Charlton Heston luce un inoportuno reloj de pulsera en plena carrera de cuadrigas. En el cartel promocional de Pretty Woman, el pelo de Richard Gere es castaño oscuro, pero en la película lo tiene completamente gris. Las productoras cinematográficas tienen que andarse con pies de plomo, porque el más mínimo fallo será detectado inmediatamente por estos observadores detectives del cine.
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2: Son las 7 de la mañana y 45 minutos.
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0: Esto es lo primero que escuchamos todos. Antes de nacer, distinguimos la voz de nuestra madre. Se ha comprobado que antes de nacer, si escuchamos una grabación con su voz, nuestro ritmo cardíaco aumenta. 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
1: Hola, mamá.
2: Hola, hijo. ¿Cómo estás?
1: Bien, bien.
0: Cuando nuestra vida está en peligro. 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Y es que el sonido sigue siendo la forma más directa, instintiva y clara de transmitir un mensaje.
3: Cásate conmigo.
2: Sí.
0: ¿Lo has oído bien? Confía en el sonido para enviar tu mensaje. 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

0: Hola, ¿qué tal? Vamos con los titulares de Dunas FM. Hanna González alerta del aumento de la adicción al juego entre jóvenes en Canarias. Antigua facilita guaguas gratuitas para asistir a la Feria Insular de Artesanía 2026. El Cabildo acerca la artesanía majorera a más de 3.500 escolares de Fuerteventura. La Oliva refuerza la accesibilidad con 6 nuevas licencias de taxi adaptado. Canarias reduce casi un 10% la accidentalidad laboral en el inicio de 2026. Fuerteventura recupera el turismo nórdico con el regreso de TUI Nordic tras 7 años. El Cabildo impulsa la mejora de la travesía de Lajares con una inversión superior a 4 millones. Paladea Festival 2026 arranca en Villaverde como una experiencia que une música, deporte y gastronomía. Antigua impulsa la formación juvenil con un curso gratuito de manipulador de alimentos. Y hasta aquí estos titulares que pueden desarrollar en formato noticia en dunasfm.com. Un saludo y hasta el próximo boletín.
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0: Son las 8 de la mañana y 12 minutos.
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1: Son las 8 de la mañana y 27 minutos.

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0: Pues vamos ya a ver esas preguntitas que nos hacéis. Y vamos a abrir la bolsa, esta bolsita que tengo aquí, de las peladillas curiosas. Cogemos la primera peladilla y es una pregunta que nos hace una chica que dice que ¿por qué el papel film no se adhiere al metal? Vamos, que el papelito ese transparente de las cocinas, ¿por qué no se pega al metal? Bueno. Vamos a ver el papel de plástico, ese que se utiliza para envolver alimentos o cubrir recipientes, funciona como un adhesivo, porque se carga de electricidad estática cuando estiramos de él para desenrollarlo. Ese es el secreto, tampoco hay que estudiar mucho. El film y la superficie del objeto se pegan porque hay una enorme diferencia de potencial entre ambas. Esto sucede si el recipiente es de plástico, vidrio u otro material aislante. En uno de metal, como este es conductor, no se pega. ¿Por qué? Porque la carga eléctrica se disipa por el recipiente. ¿Está claro? Vamos a sacar otra peladilla curiosa de esta de la bolsita. Y aquí nos preguntan cuál es el nombre propio más utilizado en el mundo. Vaya. Vamos a ver, si hiciéramos un ranking mundial de nombres propios, el primer puesto lo ocuparía, con una diferencia abrumadora, el nombre de Andrea. Sí. Al menos en cuanto a ambigüedad, ya que lo encontramos en los dos sexos. Pues sí, Andrea, de origen griego, significa hombre, fuerza, virilidad. Y hay gente que se lo pone a las chicas. Parece que aparece en numerosas lenguas. En castellano, Andrés, Andresa, Andrea. En catalán, Andreu, Andrea. En francés, André, André, Andreina. En inglés, Andrew, Drew, Dando, Andy. En alemán, Andrea, Andrés, Drey. En húngaro, András, Andor, Andy, Andrea. Y en ruso, André. Sin embargo, el nombre femenino más difundido incluso en España, ¿cuál es? Pues María, de origen hebreo arameo. En sus muchas variantes, como Miriam, Mary, Marinka, Maruska, Manon, Mariella. ¡Ay, señores! Es. En cuanto a los nombres de hombres españoles, el más común, Antonio, seguido de José y seguido de Manuel. Bueno, vamos por otra peladilla. Esta nos la manda una tal vez María. Y nos pregunta, ¿cómo beben los elefantes? Vaya preguntita. Pues hombre, con una copa, ¿no? Utilizando la trompa. Claro que sí. Un órgano que resulta de la transformación del labio superior y la nariz, que en una suerte de tubería musculosa y sin hueso. Usan ese apéndice, conocido como probóscide, para oler, para emitir sonidos, para alimentarse y para beber agua, porque a los cubatas no les gusta. Pero solo sirve como recipiente para coger el agua, sí, porque luego tienen que volcar el líquido en la boca. Para ello, una vez que ha succionado una cantidad de agua, no te creas tú, de 10 o 12 litros, enfila la punta de la trompa hacia la boca y la vierte en su interior. Un elefante macho, esto ya son apuntes, un elefante machote es capaz de beber 212 litros de agua en 4 minutos y 36 segundos. ¿Cómo lo ves, Maribés? Curiosamente, estos animales pueden respirar con la trompa llena de agua, porque la parte inicial de los conductos para respirar y comer están separados. ¿Sí? ¿Has visto que lleva dos agujericos? Pues solo la nariz. Esta capacidad solo la conservamos los humanos durante la lactancia. Tú puedes respirar y comer a la vez, para que veas tú, pero solo durante la lactancia, que tampoco sabías eso, ¿eh? Es que aquí somos muy listos. Pues vamos por otra peladilla y nos pregunta... Este es un tan Marcos, este también nos pregunta que qué es el diseño inteligente. Esta nos ha costado, ¿eh? Pues el diseño inteligente se trata de una corriente creacionista que se presenta como una alternativa a la teoría de la evolución. Esta describe cómo las formas de vida presentes en la Tierra proceden de antecesores comunes que provienen de organismos unicelulares que vivieron hace 4.000 millones de años, mes arriba, mes abajo. Por su parte, los defensores del diseño inteligente proponen una nueva explicación. Su versión de la vida y el universo se sustenta en dos pilares. El primero, algunas estructuras o procesos en la naturaleza son irreductiblemente complejos y no han podido originarse mediante pequeños cambios durante largos periodos de tiempo. El segundo, algunos procesos complejos de la naturaleza solo pueden ser el producto de un agente inteligente. ¿Qué te parece? A pesar de que los científicos advierten de que no es una hipótesis científica, en algunos estados de Estados Unidos se enseña como alternativa a las teorías de Darwin. Para que veas tú. Yo tampoco lo sabía, ¿eh? Bueno, vamos a por otra peladilla que tenemos por aquí. Esta nos lo hace una chica, Susana. Y nos pregunta, anda que tú también, ¿de qué color es el universo? Hay preguntas que vaya a cerrar. Pues mira, chica, dicen los astrofísicos que si observáramos el cosmos desde fuera, este tendría un color bastante soso, entre blanco, marfil y crema. Al menos esta es la conclusión a la que llegó hace unos años un equipo de astrónomos de la Universidad de Johns Hopkins en Estados Unidos, después de analizar el espectro luminoso de cerca de 200.000 galaxias con la ayuda de un programa informático. Eso sí, un error en los primeros cálculos dio un color bastante poético, entre el turquesa y el aguamarina, pero al corregirlo el universo palideció y se tornó cremoso. Vaya tela, ¿eh? Vaya tela. Otras investigaciones señalan que vivimos en un cosmos beige. Y si se tiene en cuenta la radiación procedente de las galaxias más profundas. ¿Qué te parece? ¡Qué conversación más profunda, de verdad! Yo estoy alucinando más que vosotros, ¿eh? Bueno, vamos a por la última peladilla que hoy con la que llevamos ya vamos bien. ¡Anda que no! Merche nos pregunta... ¿Por qué las veletas tienen forma de gallo? Vamos a ver, Merche. La costumbre se remonta a la Edad Media. En el siglo IX, el Papa Nicolás I ordenó que se colocara un gallo. ¿Sí? El gallo es el ave que se asocia a la salida del sol. Se ordenó que se pusieran en lo más alto de las iglesias para simbolizar las tres negaciones de San Pedro a Jesús y la supremacía del espíritu sobre lo natural y lo material, para que veas tú. Como los campanarios están adornados con veletas, se ataron las aves encima de estos objetos, que generalmente tenían forma de flecha, todas las veletas, ¿no? Pues no tardaron en aparecer imitadores, que ya no usaban animales vivos, sino gallos forjados en hierro. Para que veas tú, ¿eh? El Papa Nicolás dijo, hay que poner un gallo ahí arriba, ¿eh? Para simbolizar las tres negaciones de San Pedro a Jesús y la supremacía del espíritu sobre lo material. Y mira por dónde se han quedado las veletas con un pollo arriba. Pues ya sabes por qué tienen el gallo. Y con esta peladilla curiosa cierro la bolsita hasta mañana. Y mañana os diré algunas más. Algunos de esos mensajes que recibimos de Tudo Bufutru.
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5: Son las 8 de la mañana y 48 minutos.
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1: Son las 8 de la mañana y 59 minutos.
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2: Hola, ¿qué tal? Vamos con los titulares de Dunas FM. Hanna González alerta del aumento de la adicción al juego entre jóvenes en Canarias. Antigua facilita guaguas gratuitas para asistir a la Feria Insular de Artesanía 2026. El Cabildo acerca la artesanía majorera a más de 3.500 escolares de Fuerteventura. La Oliva refuerza la accesibilidad con 6 nuevas licencias de taxi adaptado. Canarias reduce casi un 10% la accidentalidad laboral en el inicio de 2026. Fuerteventura recupera el turismo nórdico con el regreso de TUI Nordic tras 7 años. El Cabildo impulsa la mejora de la travesía de Lajares con una inversión superior a 4 millones. Paladea Festival 2026 arranca en Villaverde como una experiencia que une música, deporte y gastronomía. Antigua impulsa la formación juvenil con un curso gratuito de manipulador de alimentos. Y hasta aquí estos titulares que pueden desarrollar en formato noticia en dunasfm.com. Un saludo y hasta el próximo boletín.

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2: Hola, ¿qué tal? Vamos con los titulares de Dunas FM. Hanna González alerta del aumento de la adicción al juego entre jóvenes en Canarias. Antigua facilita guaguas gratuitas para asistir a la Feria Insular de Artesanía 2026. El Cabildo acerca la artesanía majorera a más de 3.500 escolares de Fuerteventura. La Oliva refuerza la accesibilidad con 6 nuevas licencias de taxi adaptado. Canarias reduce casi un 10% la accidentalidad laboral en el inicio de 2026. Fuerteventura recupera el turismo nórdico con el regreso de TUI Nordic tras 7 años. El Cabildo impulsa la mejora de la travesía de Lajares con una inversión superior a 4 millones. Paladea Festival 2026 arranca en Villaverde como una experiencia que une música, deporte y gastronomía. Antigua impulsa la formación juvenil con un curso gratuito de manipulador de alimentos. Y hasta aquí estos titulares que pueden desarrollar en formato noticia en dunasfm.com. Un saludo y hasta el próximo boletín.

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0: Son las 10 de la mañana y 13 minutos.
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se escribe. Este es para los que les guste la rumba. Este es de Hoss. Vamos allá. Dale play a esa vaina, pa.

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0: Hola, hola, ¿qué tal? Saludos cordiales a mi gente latina. Bienvenidos aquí a La Candela. La semana pasada que no podía estar aquí por culpa de mi voz, que aún creo que me queda un poco, pero aquí estamos para traerte lo mejor de la música latina. La música de la semana pasada que no pude ponerte y las novedades de esta semana. Espero que me aguante la voz hasta el final.
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0: Aquí, como siempre, con los saludos de tu amigo Pedro.
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0: ¡Comenzamos! ¡Bienvenidos!

0: Hey, aquí Blanco, un saludo para todos los oyentes de La Candela, tu música latina. Muchas gracias por el apoyo. Es Blanco, ma.
1: Isabela Ladera es lo nuevo de Blanco.

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1: Y seguimos con más novedades aquí en La Candela. Loco enamorado. Es lo último, es lo nuevo de Henry Méndez y Lenis Rodríguez.

0: Yo tengo una amiga.
1: ¿Qué amiga?
0: Se llama María.
1: ¿Qué María?
0: La del otro día.
1: ¿Qué otro día?
2: Lo que estás escuchando a partir de ahora lo vas a oír mucho. 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
1: Y nos vamos para mi tierra, para Canarias, con Lenis Rodríguez.

último álbum de Eladio Carrión. Aquí lo escuchamos junto a Quevedo. Es el Romeo y Julieta. Pusica.

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1: 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Esto que salía la semana pasada, pero no te lo pude poner. Nadie te ha dicho. Pero aquí lo tienes, Emilia.

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1: ¡Ey! Es el patrón Tito, el Bambino y Yandel.
2: ¡El patrón Tito, el Bambino!
1: Como si el mundo

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1: Te vuelvo a enamorar. Es el remix que nos trae Rafa Pérez.

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2: Y seguimos con bachata y con novedades. Se llama Gabriele, esto está recién llegado a La Candela y se llama...

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1: Y más bachata con Benny Rivera. Lo que suena se llama Venir.

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2: Es lo último de Joseph Fonseca. Repite.

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1: Y del recuerdo a la actualidad musical con Grupo La Fogata, Fernando Villalona y

y el grupo Niche, que saca un álbum de su larga trayectoria musical. De ahí sacamos este Robando Sueños.

Espero que esta selección musical haya sido de tu agrado. Y si quieres más, la próxima semana aquí, La Candela. Cordiales saludos de tu amigo Pedro.

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5: Hola, ¿qué tal? Vamos con los titulares de Dunas FM. Hanna González alerta del aumento de la adicción al juego entre jóvenes en Canarias. Antigua facilita guaguas gratuitas para asistir a la Feria Insular de Artesanía 2026. El Cabildo acerca la artesanía majorera a más de 3.500 escolares de Fuerteventura. La Oliva refuerza la accesibilidad con 6 nuevas licencias de taxi adaptado. Canarias reduce casi un 10% la accidentalidad laboral en el inicio de 2026. Fuerteventura recupera el turismo nórdico con el regreso de TUI Nordic tras 7 años. El Cabildo impulsa la mejora de la travesía de Lajares con una inversión superior a 4 millones. Paladea Festival 2026 arranca en Villaverde como una experiencia que une música, deporte y gastronomía. Antigua impulsa la formación juvenil con un curso gratuito de manipulador de alimentos. Y hasta aquí estos titulares que pueden desarrollar en formato noticia en dunasfm.com. Un saludo y hasta el próximo boletín.
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0: Hola, ¿qué tal? Vamos con los titulares de Dunas FM. Hanna González alerta del aumento de la adicción al juego entre jóvenes en Canarias. Antigua facilita guaguas gratuitas para asistir a la Feria Insular de Artesanía 2026. El Cabildo acerca la artesanía majorera a más de 3.500 escolares de Fuerteventura. La Oliva refuerza la accesibilidad con 6 nuevas licencias de taxi adaptado. Canarias reduce casi un 10% la accidentalidad laboral en el inicio de 2026. Fuerteventura recupera el turismo nórdico con el regreso de TUI Nordic tras 7 años. El Cabildo impulsa la mejora de la travesía de Lajares con una inversión superior a 4 millones. Paladea Festival 2026 arranca en Villaverde como una experiencia que une música, deporte y gastronomía. Antigua impulsa la formación juvenil con un curso gratuito de manipulador de alimentos. Y hasta aquí estos titulares que pueden desarrollar en formato noticia en dunasfm.com. Un saludo y hasta el próximo boletín.
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2: ¡Qué arte corren por sus venas, por su música! Recordamos uno de sus grandes éxitos. Ellas son Azúcar Moreno. Y esto que suena aquí entre mil recuerdos, Bandidos.

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2: Así suenan los ingleses Yasu en tu estación de radio, entre mil recuerdos, con esta preciosa canción que disfrutamos. Solo tú, Only You.

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3: Nos ponemos un poquito románticos y disfrutamos de esta maravillosa voz tan peculiar que tiene Aaron Neville. Tell it like it is.

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18: Un componente de los Beatles, John Lennon, y sin duda con una de sus grandes canciones sonando para ti aquí, entre mil recuerdos. Imagine, John Lennon.

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2: Un poquito de rock and roll con John Travolta, Grease is Lightning.

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2: Uno, sin duda, de los grandes temas de esta banda que está sonando, The Pretenders, Don't Get Me Wrong.

0: Pues así nos vamos a despedir en esta jornada, en esta entrega del programa Entre Mil Recuerdos aquí en Tu Estación de Radio. ¿Y de qué manera? Pues sonando la música de Pretenders, Don't Get Me Wrong. Nos escuchamos en el próximo día. No me fallen, aquí estaremos. Hasta entonces, que sean felices. Besitos, saludos cordiales de una servidora, Rosa García. Adiós.
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0: debe respirar.
1: Veo como caen de mi piel trocitos descamados por la ausencia de tu humedad. 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

Cuando una canción es en inglés y en español se dice que es Hispan English, pero en esta ocasión, pues no sé cómo llamarle. Es el éxito de los Pet Shop Boys, los chicos de la tienda de mascotas, que titularon esta canción en portugués, Se da vida.

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1: Así es, como dicen ellos, come on, venga, vamos a escucharlos con muchas ganas y mucha energía. Mother Talking, esto que ya escuchas, you are not alone.

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3: Espero que lo estés pasando muy bien escuchando sonidos como estos. Y es turno, momento de darle paso a ellos. Bad Boys Blue, Say Your Love.

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1: Ellos son españoles, pero les gusta cantar en inglés. Son Australian Blonde, Chup Chup, canción divertida, aquí en Radio Luz Classic. 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

canción más bonita. Es el tema de Fiordaliso y Yo no te pido la luna. Bueno, yo tampoco te la pido. Lo único que sí, me gustaría, si tú quieres, claro, es que me hagas llegar pues todo lo que tú piensas, que qué canción queda ahí en el tintero que no has escuchado todavía. Y yo con mucho gusto pues hago todo lo posible porque esto suceda. Toma buena nota. entremilrecuerdos@hotmail.com. Y nos quedamos con Fiordaliso, que yo no te pido la luna.

0: Hola, ¿qué tal? Vamos con los titulares de Dunas FM. Hanna González alerta del aumento de la adicción al juego entre jóvenes en Canarias. Antigua facilita guaguas gratuitas para asistir a la Feria Insular de Artesanía 2026. El Cabildo acerca la artesanía majorera a más de 3.500 escolares de Fuerteventura. La Oliva refuerza la accesibilidad con 6 nuevas licencias de taxi adaptado. Canarias reduce casi un 10% la accidentalidad laboral en el inicio de 2026. Fuerteventura recupera el turismo nórdico con el regreso de TUI Nordic tras 7 años. El Cabildo impulsa la mejora de la travesía de Lajares con una inversión superior a 4 millones. Paladea Festival 2026 arranca en Villaverde como una experiencia que une música, deporte y gastronomía. Antigua impulsa la formación juvenil con un curso gratuito de manipulador de alimentos. Y hasta aquí estos titulares que pueden desarrollar en formato noticia en dunasfm.com. Un saludo y hasta el próximo boletín.
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19: Mark Knopfler, conocido también como guitarrista y cantante de los Dire Straits, en solitario con este tema, What Is...

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2: ¡Ay, qué bonita canción de amor! Suena aquí, entre mil recuerdos, los chicos de la trampa. Acércate y bésame.

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1: El famosísimo actor que seguro que recuerdas, Dirty Dancing, Patrick Swayze, además de actor, era bailarín y también era cantautor. Escuchamos una de sus canciones, suenan así de bonito. Patrick Swayze, ella es como el viento. 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

0: Nos despedimos y lo hacemos con el gran éxito de Pedro Marín, Aire. Por mi parte ha sido todo, un placer haberte acompañado en esta nueva entrega del programa Entre Mil Recuerdos aquí en tu estación de radio. Ya sabes que volveremos el próximo día y que compartiremos contigo los grandes éxitos de la música durante dos horitas. Que nos puedes ir dejando tu petición en nuestro correo electrónico entremilrecuerdos@hotmail.com. Les echaré un vistazo e intentaremos que el próximo día suenen tus canciones, tus peticiones. Hasta pronto, un saludo, besazos de una servidora, Rosa García. Adiós.
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13: 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Joaquín Sabina, Pacto de Caballeros.

Ajá, ya sabía yo que estabas esperando esta canción. Bueno, pues que vamos a disfrutar juntos, tú y yo, escuchando precisamente, ajá, con este tema, Taking Me, aquí, entre mil recuerdos. ¿Este es uno tuyo? Venga, lo compartimos.

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3: Es la voz poderosa de la polifacética Barbara Streisand. La canción Woman in Love. Y es que ella es una mujer enamorada. Enamorada de la música. En este momento, entre mil recuerdos. Disfrutamos con Barbara Streisand.

Vamos a ver si este es uno de tus mil recuerdos. Espero que sea feliz, aunque la canción es un poquito triste. Él es John Secada y esto, otro día más sin verte.

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1: Es un éxito de 1989, esa década dorada de la música. Son el dúo británico Erasure. Lo que suena, Blue Savannah.

Yo recuerdo toda mi vida. Así da comienzo esta canción, que seguro que va a ser un recuerdo también para ti. Un recuerdo muy bonito con Barry Manilow, Mende, 1974.

0: Hola, ¿qué tal? Vamos con los titulares de Dunas FM. Hanna González alerta del aumento de la adicción al juego entre jóvenes en Canarias. Antigua facilita guaguas gratuitas para asistir a la Feria Insular de Artesanía 2026. El Cabildo acerca la artesanía majorera a más de 3.500 escolares de Fuerteventura. La Oliva refuerza la accesibilidad con 6 nuevas licencias de taxi adaptado. Canarias reduce casi un 10% la accidentalidad laboral en el inicio de 2026. Fuerteventura recupera el turismo nórdico con el regreso de TUI Nordic tras 7 años. El Cabildo impulsa la mejora de la travesía de Lajares con una inversión superior a 4 millones. Paladea Festival 2026 arranca en Villaverde como una experiencia que une música, deporte y gastronomía. Antigua impulsa la formación juvenil con un curso gratuito de manipulador de alimentos. Y hasta aquí estos titulares que pueden desarrollar en formato noticia en dunasfm.com. Un saludo y hasta el próximo boletín.
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Maki, Sara Jiménez nos sale en camino en esta próxima tanda. Te quiero a morir dos. Oye, nada, estaremos con Justin Quiles y Lenny.

0: Y lo próximo que vamos a presentar enseguida es el quinto disco de estudio, Ari Dan. 14 canciones inéditas. Y un primer tema con una profunda historia, la que narra esta formación surcoreana.
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0: Nos referimos a BTS, ¿eh? BTS.
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0: Bueno, ahora toca K-pop de la mano de BTS.

pega fuerte, eso no está pop en España. Este verano van a estar en el Metropolitano. 14 canciones, Swan. Hace referencia al acto de nadar, que funciona como símbolo sensual de esta historia de amor. Nada, nada. Agua cayendo sobre tu piel, nada, nada. Surcoreanos, aquí está la gente de BTS. Vamos con otra propuesta que nos llega desde el mercado británico, la de Joe Hermes, That Country High, sonido actual. Buscamos siempre canciones que emocionan el alma y que atrapan a más de un amigo actual que está escuchando ahora mismo la radio.

Sabemos muy poco de este muchacho. Sabemos que se llama Joe Hermes y el disco That Country High. Ahí se esconde That Country High. Atención a Justin Quiles, La Oreja de Van Gogh y Nick Jonas.

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1: Madre mía, la que está liando el pollito. Ricky Martin, Tini y Ángeles Azules. Vaya triplete. Se titula Vuelve. Le ponemos ritmo latino a este momento. 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Para tus oídos. Si escuchas la radio ahora mismo.
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0: sincronía entre Ricky Martin, Tini y Los Ángeles Azules. ¡Vuelve!
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2: Hola, ¿qué tal? Vamos con los titulares de Dunas FM. Hanna González alerta del aumento de la adicción al juego entre jóvenes en Canarias. Antigua facilita guaguas gratuitas para asistir a la Feria Insular de Artesanía 2026. El Cabildo acerca la artesanía majorera a más de 3.500 escolares de Fuerteventura. La Oliva refuerza la accesibilidad con 6 nuevas licencias de taxi adaptado. Canarias reduce casi un 10% la accidentalidad laboral en el inicio de 2026. Fuerteventura recupera el turismo nórdico con el regreso de TUI Nordic tras 7 años. El Cabildo impulsa la mejora de la travesía de Lajares con una inversión superior a 4 millones. Paladea Festival 2026 arranca en Villaverde como una experiencia que une música, deporte y gastronomía. Antigua impulsa la formación juvenil con un curso gratuito de manipulador de alimentos. Y hasta aquí estos titulares que pueden desarrollar en formato noticia en dunasfm.com. Un saludo y hasta el próximo boletín.
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0: Me la quedo, Nexo 01, me acuerdo de ti, de Neil Moliner.
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0: Ahí está, veré, nadie me, más me te la cree. Pero nadie, nadie. Nadie más te la cree desde Sevilla.

desde la ciudad de Sevilla, para el mundo urbano, Pérez, nadie más te la cree. Vamos con María Becerra y Jere Kleine, Lucky Brown.

María Becerra. Heather Klein, Lucky Brown, qué ganas de comerte. Picantona, ¿verdad? Daro García llega a continuación. Juanes y más tarde Luis Fonsi, Faith.

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1: Bien, amigos actuales, amigas actuales, llegamos al final de lo más actual. Lo hacemos en compañía de Pedro Flamenquito. Vuela, vuela, un beso muy fuerte de Jesús. Muy feliz, como siempre, te decimos buena vida.
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1: Son las 6 de la tarde y un minuto.
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2: Hola, ¿qué tal? Vamos con los titulares de Dunas FM. Hanna González alerta del aumento de la adicción al juego entre jóvenes en Canarias. Antigua facilita guaguas gratuitas para asistir a la Feria Insular de Artesanía 2026. El Cabildo acerca la artesanía majorera a más de 3.500 escolares de Fuerteventura. La Oliva refuerza la accesibilidad con 6 nuevas licencias de taxi adaptado. Canarias reduce casi un 10% la accidentalidad laboral en el inicio de 2026. Fuerteventura recupera el turismo nórdico con el regreso de TUI Nordic tras 7 años. El Cabildo impulsa la mejora de la travesía de Lajares con una inversión superior a 4 millones. Paladea Festival 2026 arranca en Villaverde como una experiencia que une música, deporte y gastronomía. Antigua impulsa la formación juvenil con un curso gratuito de manipulador de alimentos. Y hasta aquí estos titulares que pueden desarrollar en formato noticia en dunasfm.com. Un saludo y hasta el próximo boletín.

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2: Y antes de nada, dejarme dar las gracias por prestarme tus orejas durante unos minutitos y escuchar en la discoteca más grande del mundo, a través de la radio, el sonido Super Dance que llevamos en nuestra maleta. En este caso, un poquito de Hard Trance que nos llegaba en el año 2004 a través de Mr. Phillies. Eso se llama Stay Alive.

nuestra conexión super densa, el sonido de Mr. Phillips, que nos llegaba desde Quique Records Alemania hasta Blanco y Negro en España en el año 2004. Nuestro disco recomendado, Super Dance. ¡Hasta luego! ¡Chao!

0: 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Son las 6 de la tarde y 12 minutos.
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4: Por supuesto que sí, Conexión Super Dance con un servidor, DJ Bass. Te traigo la mejor música hard dance con DJ Napo, present Radical, volumen 4. Este se llama Fall in Love, se sale.

0: aquí te pillo, aquí te mazo. Somos los mejores y lo demostramos con nuestra música. DJ Napo present Radical Volumen 4, Fall in Love, una producción junto a Rangy, editado en el año 2005 a través de Radical Records. Si no somos los mejores, lo intentamos. ¡Hasta luego!
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2: Son las 6 de la tarde y 26 minutos.

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1: Pues por aquí estoy, entretenido con las redes sociales, hablando con vosotros, porque podéis hacerlo, buscarnos a través de Twitter o de Facebook, Superdance. Eso sí, importante escribirlo con Z para encontrarnos y así compartir temazos como este, Anymore, Radical Volumen 5, bajo la producción de Manu Chalu, todo un desconocido por entonces allí en Madrid, para que subas el volumen y suene más fuerte que tus problemas.

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Bajo el sello discográfico de Alex Traguan y DJ Napo, La Nube Estudio, salía este DJ Napo Present Radical Volumen 5. Anymore, como te he dicho, la producción del valenciano Manu Chalut. Y nada, bien bailado. Nos escuchamos. ¡Chao!

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3: Son las 6 de la tarde y 43 minutos.

Animal por aquí en nuestra conexión para poner tu corazón a 150 BPMs, que son los que lleva este temazo de Phil Mac, Fly Me Away, toda una novedad que nos llega a través de DNZ Records y que puedes encontrar ya a la venta. Como siempre, DJ Oscar poniendo su toque de contundencia. ¡Nos encanta!

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0: Xenon Clásico. Está funcionando muy bien en ventas y yo te lo súper recomiendo para que lo compres ya en cualquier tienda de descarga digital. Big Mac Flaming Away Remixes para nuestro amigo y compañero DJ Oscar a través de DNZ Records. Esto ha sido el disco recomendado en Conexión Super Dance. ¡Hasta luego!
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3: Hola, ¿qué tal? Vamos con los titulares de Dunas FM. Hanna González alerta del aumento de la adicción al juego entre jóvenes en Canarias. Antigua facilita guaguas gratuitas para asistir a la Feria Insular de Artesanía 2026. El Cabildo acerca la artesanía majorera a más de 3.500 escolares de Fuerteventura. La Oliva refuerza la accesibilidad con 6 nuevas licencias de taxi adaptado. Canarias reduce casi un 10% la accidentalidad laboral en el inicio de 2026. Fuerteventura recupera el turismo nórdico con el regreso de TUI Nordic tras 7 años. El Cabildo impulsa la mejora de la travesía de Lajares con una inversión superior a 4 millones. Paladea Festival 2026 arranca en Villaverde como una experiencia que une música, deporte y gastronomía. Antigua impulsa la formación juvenil con un curso gratuito de manipulador de alimentos. Y hasta aquí estos titulares que pueden desarrollar en formato noticia en dunasfm.com. Un saludo y hasta el próximo boletín.

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2: Así es, aquí estamos con el puro sonido Super Dance que me trae de cabeza. Espero que a ti también. Presta mucha atención a lo último de Bose & Force. Eso se llama Lie On. Y escuchamos los remixes de Bassett que puedes encontrar ya a la venta bajo la referencia 185 de DNZ Records. Recomendadísimo para subir el volumen y que suene más fuerte que los problemas.

es de lo mejorcito que llevamos en la maleta y que te pinchamos a primera hora, pero es que a cualquier hora puede entrar muy bien este Bose Four Line On Remixes para Basset, el tema que te hemos recomendado en el día de hoy, así como también te recomendamos en nuestras redes sociales. Busca Super Dance con Z y conecta con el baile. ¡Chao!

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Son las 7 de la tarde y 10 minutos.

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1: Pues aquí estamos de nuevo, compañero, para recomendar a todo el mundo lo que se va a bailar en la pista de baile. De hecho, ya se puede bailar porque ya lo puedes encontrar a la venta. El nuevo trabajo para nuestro amigo DJ Oscar y remezcla el track de Paco Bana Clocha junto a Sandra Polop. Este music es lo que empiezas a bailar ya como un auténtico tiro.

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0: Pues ahí estamos demostrando una vez más que el hard dance está de moda, el sonido super dance está de moda, con cositas como esta de Paco Vanaclocha and Sandra Polop, este Music Clone Remix de Oscar a través de Densolution. No puede faltar en tu maleta musical más cercana. Próximo día, más, pero no mejor, porque es imposible. ¡Hasta luego!
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1: Que no, que mientras estamos nosotros por aquí, no te van a faltar las vitaminas musicales. Conexión Superdance para DJ Palas. ¡Ay, ni!

gozado. DJ Palas, I Need You New. Es una producción de Javi Crescente, año 2007, desde Frenética Records. Hasta la próxima, si tú quieres.

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13: Pues aquí estamos de nuevo para sumergirnos dentro del sonido Hard Dance y demostrar que la música fue nuestro primer amor con cositas como esta. El trabajo de Raúl Soto y Jaime Jimeno en el año 2003 se licenciaba a través de Addicte Music. La referencia número 5 de este sello se llamaba Nightlife. Atención porque su melodía te va a traer grandes recuerdos.

0: Pues efectivamente, la melodía del Shinobi acoplada a ese New Life con el vocal de Angel Igualas, de Raúl Soto y Jaime Jimeno, la referencia número 5 de Addicted Music. En el año 2003 se editaba y nos ha hecho bailar como si nadie nos estuviera mirando en esta conexión Superdance de hoy. La buena música continúa sin mí. Hasta luego, chao.
1: Son las 7 de la tarde y 57 minutos.
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0: Hola, hola, momento para un poquito de sonido Super Dance, pero antes de nada, déjame darte las gracias por prestarme las orejas y disfrutar del sonido de la Nube Studio. Nos vamos hasta el año 2007, donde DJ Napoyal Estraguán producían este Natasha James. Bajo la referencia número 9 de la Nube Studios, salía este A Little Love.
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0: Este es el sonido Superdance que puedes contratar también a través del 668-81-8215. Ponte en contacto con nosotros y nos desplazaremos para poner el sonido Superdance en tu sala, pub, evento o discoteca. Donde haga falta, allí vamos. Hasta la próxima. Adiós, compañero. ¡Hasta luego!
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8: Señoras y señores, estamos aquí en Bronx Radio, como siempre quien te habla, Petty Deluxe, un servidor. Y os doy a todos la bienvenida a una nueva edición de vuestro programa favorito. Hoy con un programa muy especial, porque cumplimos nuestro programa número 200. Ya sabéis, 200 de esta segunda era. En total serían aproximadamente unos 300 desde el año 2009. Pero en esta segunda era estamos contando desde el año 2019. Como ya digo, Bronx Radio, Delito 200. Hoy con un especial muy, muy guapo, al que hemos titulado Best Hip Hop and R&B de 2009, con los 14 mejores temas, por lo menos para mi punto de vista, del año 2009. Escucharemos artistas de la talla de Jay-Z, Mos Def, Gucci Mane, Young Money, Eminem, Trey Songz y muchísimos más. Poneros cómodos, familia, porque arrancamos ya.
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8: Bueno, señoras y señores, pues si no sabéis dónde estáis porque acabáis de conectar la radio, ya sabéis que estamos en Bronx Radio. ¿Quién te habla? Como siempre, desde el año 2009, Petty Deluxe, un servidor. Y que hoy estamos aquí en el programa número 200, con un especial con los mejores temas de hip hop y R&B del año 2009, año de nacimiento del programa, año de nacimiento de Bronx Radio. Y empezamos con este temazo mítico del señor Jay-Z junto a la señorita Alicia Keys, llamado Empire State of Mind.

Bueno, familia, pues estamos cumpliendo el ecuador del programa, la mitad de este programa número 200, con este especial Best Hip Hop and R&B 2009, año de nacimiento de nuestro programa, ya legendario, 17 años en antena. Estamos escuchando este temazo que a mí personalmente me flipa, de Mos Def junto a Talib Kweli, llamado History, aunque suena muy old school, es del año 2009. Voy a recordaros las redes sociales para que os pongáis en contacto conmigo y con el programa. Desde el año 2009, un pack indivisible. Estamos en el perfil de Facebook Petty Deluxe. Estamos en las cuentas de Instagram arroba DJ Petty Deluxe, todo junto, que es la mía personal, y arroba Bronx Radio Show, que es la del programa. Ahí estamos para lo que queráis. Y por supuesto, si no queréis hablar con nadie, si no queréis hablar conmigo y lo único que queréis es escuchar todos los programas de Bronx Radio a la carta, tan solo tenéis que iros a la página web o a aplicación de iVoox, escribir en la lupa Bronx Radio y suscribiros, familia, de manera totalmente gratuita. Ahí tendréis los 200 programas de esta segunda nueva era, con la que estamos contando desde el año 2019, ya sabéis, en antena desde el año 2009. Continuamos con History, y History, historia, es lo que vamos a hacer con este programa, lo vamos a hacer el más longevo de la radio. 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

0: Bueno, familia, pues ha llegado el momento de cerrar este programa número 200. Este delito número 200 de Bronx Radio. Y lo hacemos con este temazo y a este ritmo que nos trae Eminem, con su temazo llamado Beautiful. Ya sabéis, hoy hemos tenido un especial con los mejores temas de hip hop y R&B del año 2009, año de nacimiento del programa, para que escuchéis lo que estaba de moda, lo que estaba trend, como se suele decir ahora. En ese año, en 2009, hemos escuchado artistas de la talla de Jay-Z junto a Alicia Keys. Hemos escuchado a Drake, a Kid Cudi, a Young Money, a Gucci Mane, a Akon, a Mos Def, a New Boys, a Jeremiah, a Kerry Hilson, a Fabulous, a Trey Songz. Y ahora estamos cerrando con uno de los más grandes de la historia, indiscutiblemente, el señor Marshall Mathers, Eminem. Ya sabéis que si queréis el tracklist completo, con todas las colaboraciones y con todos los nombres de los temas, tan solo tenéis que iros a la página web o aplicación de iVoox, escribir en la lupa Bronx Radio y suscribiros de manera totalmente gratuita. Por supuesto, tenéis nuestras redes sociales. Estamos en el perfil de Facebook Petty Deluxe y estamos en las cuentas de Instagram @ DJ Petty Deluxe y @ Bronx Radio Show, respectivamente la mía personal y la del programa. Familia, 200 programas, sin contar todos los anteriores. No se cumplen todos los días. Al igual que hace 3 programas, cuando hicimos nuestro 17 aniversario en antena. Se dice pronto, algo que empezó como prácticamente un hobby. Y 17 años después, aquí seguimos dando guerra. La culpa de todo la tiene la buena música. Ya sabéis, nos vemos dentro de 7 días en el delito número 201. Todavía no sé lo que os voy a traer, pero seguro que os traeré, como siempre, musicón. Familia, muchísimas gracias a todos por estar ahí al otro lado, como siempre. Y nos vemos la semana que viene. Chao.
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2: Hola, ¿qué tal? Vamos con los titulares de Dunas FM. Hanna González alerta del aumento de la adicción al juego entre jóvenes en Canarias. Antigua facilita guaguas gratuitas para asistir a la Feria Insular de Artesanía 2026. El Cabildo acerca la artesanía majorera a más de 3.500 escolares de Fuerteventura. La Oliva refuerza la accesibilidad con 6 nuevas licencias de taxi adaptado. Canarias reduce casi un 10% la accidentalidad laboral en el inicio de 2026. Fuerteventura recupera el turismo nórdico con el regreso de TUI Nordic tras 7 años. El Cabildo impulsa la mejora de la travesía de Lajares con una inversión superior a 4 millones. Paladea Festival 2026 arranca en Villaverde como una experiencia que une música, deporte y gastronomía. Antigua impulsa la formación juvenil con un curso gratuito de manipulador de alimentos. Y hasta aquí estos titulares, que pueden desarrollar en formato noticia en dunasfm.com. Un saludo y hasta el próximo boletín.
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0: preparando también un nuevo álbum. Aquí la tenemos a ella siempre disfrutando de esta joven voz que llega desde Jerez de la Frontera en Cádiz. Se llama Belén Moreno.
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2: Son las 21 horas y 43 minutos.

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0: las horas del sonido actual se presentan a partir de ahora con lo mejor de la música de España, el pop nacional, lo mejor del pop dance latino internacional, lo que más pega y mejor suena en todo el globo terráqueo. Lo importamos y lo introducimos en este mágico espacio que lleva la música del momento a tus oídos. Este caso de Calvin Harris y la colaboración de Clementine Douglas en Blessings. Todo un trayecto que nos llega desde el mercado británico a España. Con tiempo para que lo disfrutes. ¡Empezamos! Bienvenidos.
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0: Quizás está todo preparado, todo a puntito para que suene con fuerza en la mejor pauta musical que podemos ofrecerte. Está dentro de lo más, sí, lo más actual. ¿Te quedas?
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0: Mira, hoy estaremos en compañía de Alejandro Sanz y Shakira. Tendremos tiempo para disfrutar al máximo de Antonio Orozco, Beret, Deep Emotion, Ed Sheeran y muchos artistas, muchos más. Le damos al botón del play.
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0: Aquí está lo más actual. También tendremos ocasión de poder escuchar una vez más a Maki, María Artés, María Becerra, Paulo Londra, Maroon 5 y más, que se suman a la edición de lo más actual que comienza ya.
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0: Oficialmente inauguramos y lo hacemos con una voz del momento, la del gran Benson Boone. Esto es Mystical.

Musical Magical de Benson Boone, sonando así en la edición actual que ha comenzado ya. Y cuando le damos al botón del play, ya no vamos a parar, porque nada estaremos con Ana Guerra.

0: Y lo próximo que traemos, a lo más actual, te va a llevar directamente hasta... hasta Colombia. Sí, con Isabel. Claro, por Isabel la conocen poco, ¿verdad? Shakira.
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0: Ha vuelto a colaborar con Alejandro Sanz. Bésame. ¿Os acordáis de la tortura? Bueno, pues ahora Alejandro Sanz y Shakira vuelven a estar juntos.

Alejandro Sanz y Shakira hacen muy buena pareja. A nivel musical, vuelven para darte muchos mimos. Y tú también a ellos. Y a nosotros.

0: estaremos con Abraham Mateo, Neil Moliner, Teddy Swings y más artistas que van a ocupar tiempo, artistas y grupos musicales de momento que están sonando siempre en la radio, al menos en este mágico espacio que nos reporta sonido del momento, música actual como la de María Becerra y Paulo Londra, Ramen para dos.
1: Y la nena de Argentina.
0: En esta modo de vuelta y lo vamos a hacer en compañía de Juanes.
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3: Hola, ¿qué tal? Vamos con los titulares de Dunas FM. Hanna González alerta del aumento de la adicción al juego entre jóvenes en Canarias. Antigua facilita guaguas gratuitas para asistir a la Feria Insular de Artesanía 2026. El Cabildo acerca la artesanía majorera a más de 3.500 escolares de Fuerteventura. La Oliva refuerza la accesibilidad con 6 nuevas licencias de taxi adaptado. Canarias reduce casi un 10% la accidentalidad laboral en el inicio de 2026. Fuerteventura recupera el turismo nórdico con el regreso de TUI Nordic tras 7 años. El Cabildo impulsa la mejora de la travesía de Lajares con una inversión superior a 4 millones. Paladea Festival 2026 arranca en Villaverde como una experiencia que une música, deporte y gastronomía. Antigua impulsa la formación juvenil con un curso gratuito de manipulador de alimentos. Y hasta aquí estos titulares que pueden desarrollar en formato noticia en dunasfm.com. Un saludo y hasta el próximo boletín.
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6: Everybody's Free es una canción de la cantante nacida en Zambia, Rosaya. Fue lanzado en septiembre de 1991 como el segundo sencillo de su álbum Everybody's Free.

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una de las bandas de rumba más populares en los años 70. Te hablamos de Rumba 3 y precisamente de 1978 te presentamos el tema No sé, no sé. No sé qué tiene.

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1: Son las 22 horas y 59 minutos.

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1: Hola, ¿qué tal? Vamos con los titulares de Dunas FM. Hanna González alerta del aumento de la adicción al juego entre jóvenes en Canarias. Antigua facilita guaguas gratuitas para asistir a la Feria Insular de Artesanía 2026. El Cabildo acerca la artesanía majorera a más de 3.500 escolares de Fuerteventura. La Oliva refuerza la accesibilidad con 6 nuevas licencias de taxi adaptado. Canarias reduce casi un 10% la accidentalidad laboral en el inicio de 2026. Fuerteventura recupera el turismo nórdico con el regreso de TUI Nordic tras 7 años. El Cabildo impulsa la mejora de la travesía de Lajares con una inversión superior a 4 millones. Paladea Festival 2026 arranca en Villaverde como una experiencia que une música, deporte y gastronomía. Antigua impulsa la formación juvenil con un curso gratuito de manipulador de alimentos. Y hasta aquí estos titulares que pueden desarrollar en formato noticia en dunasfm.com. Un saludo y hasta el próximo boletín.
2: En el 2008 fue telonera de Los Rebujitos, lo cual le permitiría al año siguiente sacar al mercado su primer trabajo, Quiero Volar. Ahora escuchamos uno de sus hits más exitosos, es la jerezana Belén Moreno, y estos son sus labios curanderos.

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es conocido como Benny Goodman. Fue un clarinetista y director de orquesta de jazz estadounidense, conocido como el rey del swing. Es, junto con Glenn Miller y Count Basie, el representante más popular de este estilo jazzístico e iniciador de la llamada era del swing. Nos quedamos con él en la década de los 20 con el tema Somebody Stole My Gun.

0: Son las 23 horas y 30 minutos.
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4: Bueno, pues ya está por aquí el sonido que te mola, el que te hace bailar, el sonido Super Dance con un servidor DJ Bass. Vamos a movernos ahora con la producción de G-Hornies que nos llegaba en el año 2007 con este Danny K. Hola.

0: Y si tú también eres un adicto al sonido Superdance, puedes escucharnos las 24 horas del día. ¿Cómo? Pues a través de nuestras redes sociales, donde están incluidos nuestros podcasts. Recuerda y apunta muy bien, en iBooks y en SoundCloud puedes encontrarnos como Superdance con Z. 24 horas del mejor baile Superdance. Así que buen baile, ¡hasta luego!
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7: Momento idóneo para trasladarnos al California del año 1979. Con ellos, Berlín.
8: Banda sonora de la película Top Gun.
7: Año 1986. Este es su Take My Breath Away.

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14: Claro que sí, por supuesto, un servidor DJ Bass encantado de bailar de nuevo junto a ti con la mejor música Hard Dance. Ahora Miguel Serna featuring Raúl Soto, Jaime Jimeno.

Next to Me es la primera referencia que abría la lata de tantos y tantos pelotazos que nos llegaban desde Password Record. Miguel Serna featuring Raúl Soto y Jaime Jimeno es el tema que hemos bailado hoy. Pero no va a ser el único, porque aquí la música no para. ¿A qué no, compañero?

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Nos vamos hasta el año 1973 con uno de los grupos señera de la rumba catalana. Te hablamos de Rumba 3 con su tema Perdido Amor.

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2: Hola, ¿qué tal? Bienvenidos al Super Baile con un servidor DJ Bass y además con unos amigos que nos llegan desde Murcia, haciendo de nuevo las delicias de la pista de baile, Mickey One DJ y DJ Kino, con su último trabajo que se llama Che Control.

0: Ahí están mis compañeros de nuevo apostando por el mejor sonido hard dance y también por DNZ o viceversa. Mickey One DJ y DJ Kino, su último trabajo que puedes encontrar a la venta en todos los portales de descarga. Take Control es el último temazo que te recomendamos desde la pista de baile más cañera y desde aquí, el Movimiento Superdance. ¡Hasta luego!
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3: Son las 12 de la noche y 27 minutos.

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1: Hola, pues de nuevo estamos aquí con el sonido Super Dance, con algo que seguro que has bailado en más de una ocasión. G-Hornies y Miguel Serna en el año 2006 nos hacían movernos al ritmo de este maxi llamado Only You.

0: Pues esto es lo que pasa cuando ponemos el sonido Superdance, que baila sin querer, sin darte cuenta. Miguel Serna y G-Hornis. G-Hornis y Miguel Serna, año 2006, desde Contraseña, Only You. Es el disco recomendado Superdance. ¡Hasta luego!
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3: Son las 12 de la noche y 45 minutos.
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0: Hola, ¿qué tal, hermanos y hermanas? En el ritmo volvemos con el sonido Superdance, además en formato novedad. Nos llega a través de DNZ Record. Ya lo puedes encontrar a la venta. Muy buen rollo el que le ha dado con el remix de DJ Oscar a este JJ. Confide en mí.

0: mensajes de Hands Up a este remix de Oscar para JJ. Esto se llama Confide in Me y ya lo puedes encontrar a la venta, como no, a través de TNZ Records. Oye, por cierto, hoy lo has hecho muy bien, pero sé que puedes hacerlo mejor. Seguimos bailando en la próxima conexión. Pues pasa buen día. ¡Hasta luego!
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5: Pues aquí estamos, en la discoteca más grande del mundo para darnos un super baile. Sonido Super Dance en conexión con las novedades que llegan a los estudios de Super Dance. Sonido para DJ Aquiles. Ya lo puedes encontrar a venta desde Aptisound Records, la referencia número 72 para este Prey.